7 de la noche, 5 minutos, 7 de la noche, 5 minutos. Gracias por acompañarnos, señoras y señores. Llegan los relicarios. Este es un son paisa, la música que se vivía en estas festividades de mitad de año, en el San Pedro, en el San Juan, en los matrimonios, porque ahorita por esta época se ven bastantes matrimonios, ¿no? Matricidios. 7 de la noche, 5 minutos, 7, 5 en la noche. Métale candela al monte mientras tanto, señores.

0: Don Pedrito Pinzón, sintonizadito ya desde Ibagué, señoras y señores. Es música parrandera, no carranguera, parranderita, música viejita, merengues bonitos, merengues para recordar, para disfrutar. Ya me están programando por ahí música carranguera, me están programando música popular. No, señores, no va esa música ya.
1: Don Jotamado, muy buenas noches. Saludos a Pedro Pinzón acá de Ibagué para reportar sintonía. Y le agradezco que me programe una canción con Fernando Acuña, El Afortunado. Muchas gracias, feliz noche.
0: Listo, Pedrito, muchas gracias, que se la goce allá en Ibagué, la buena música, parranderita, merengue, sabrosito, señores.

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Aquí llega Bobet sus vallenatos, señoras y señores. Dice, muy buena noche, Otica, reportando sintonía desde Sogamoso, Nelson Ayala, para solicitar el tema musical de Bobea y sus vallenatos, El Pájaro Amarillo. Muchas gracias, señor Jotica. Feliz noche. Con gusto, don Nelson Ayala, don Elcitón. Muchas gracias por acompañarnos a esta hora de la noche. Oiga, saludito para don Jorge Pinzón. Don Jorge Pinzón se gastó unita por fin, hombre. Ah, don Jorge, sí es un caso, señor. 7 de la noche con 13 minutos. 7 de la noche, 13 minutos.

7 de la noche, 15 minutos, 7 de la noche con 15 minutos. Estos son los éxitos del recuerdo, señoras y señores. Así se trabaja a la hora del recuerdo, dícese por acá. Muy buenas noches, se lo escucho desde Turmequé. Un saludito para Flor Ormaza, si me regala la canción Amores Campesinos. Gracias, excelente emisora. Gracias a ustedes, mis oyentes, ahí conectaditos, participando en nuestra programación de 50 AM Armonías Boyacenses. Sí, señor, por acá. El trío Por Si Se Puede, Amores Campesinos.

7:19 minutos en la noche, 7:19, gracias por acompañarnos. Dice por acá, muy buena noche, don Jotica, saludo cordial de Guillermo Roncancio desde Madrid, Cundinamarca. Por favor, me puede colocar el tema musical que lleva por título La Carta de Joaquín Bedoya. Mil gracias. Un abracito para ustedes también, mis oyentes, allá desde Madrid, Cundinamarca, y sintonizaditos con La Hora del Recuerdo.

Tenemos las 7 de la noche, 22 minutos, 7 de la noche con 22 minutos, dice por acá, buenas noches, los escucho desde Bogotá, Bosa, un saludito para Gonzalo Junco, si nos regala la canción Inesita de Rómulo Caicedo, claro que sí, con gusto señores, allá en la ciudad de Bogotá, también la sintonía de los 950 AM, Armonía Boyacense, la hora del recuerdo.

7 de la noche, 25 minutos, 7 de la noche con 25 minutos, dice, muy buena noche, Botica, desde Bogotá, Armejo Moreno, para solicitar el tema de los hermanos Cifuentes de Regreso al Campo, gracias por su grandioso programa, Dios le bendiga, buena noche, con mucho gusto, señores, con mucho gusto, gracias por acompañarnos, disfrutar de nuestra radio 950 AM, don Armejo Moreno.

Está muy bien, sí señor, 7 de la noche, 28 minutos, 7 de la noche con 28 minutos, la hora del recuerdo, Jotica, porfa, el jardinero de Leonel Ospina, don Jorge Pinzón, ahí desde la ciudad de Bogotá, conectadito con nuestra radio 950 AM Armonías Boyacenses.

Tenemos las 7 de la noche, 31 minutos, 7 de la noche, 31 minutos. Dice, buenas noches, para reportar las sintonías de Bogotá, solicitar la canción de los Aderes de Oriente, Si Me Quisiera. Rodrigo Ángel, gracias, desde Bogotá, sintonizadito con los 950 AM. Y van las 7 de la mañana, 7 de la noche, 31 minutos, 7 de 31 en la noche, la hora del recuerdo.

las 7:34 minutos, seguimos de más éxito, dice por acá, seguimos en sintonía desde Bogotá, Pedro Ávila. Don Jota, ¿me puede complacer con la canción? El... Arruinado. El arruinado con Gildardo Montoya, señoras y señores. O se enriqueció el arruinado, bueno, de ser el arruinado de Gildardo Montoya. A las 7:34 minutos, los saludos para todos ustedes, mis oyentes, en la hora del recuerdo allá en la ciudad de Bogotá.

Tenemos las 7:37, 7:37. Más oyentes, oigan, nos fuimos hoy de Son Paisa, eso está bueno. Dice por acá, buenas noches, reportando las sintonías del Carmen de Carupa en Cundinamarca, vereda del Papayo, la familia Fresneda Carrillo. Regáleme la canción el analfabeta de Joaquín Bedoya. Muchas gracias. Bueno, con gusto, señores. A esta hora de la noche ya en el Carmen de Carupa, en Cundinamarca, sintonizaditos con la hora del recuerdo.

7:41, 7:41, seguimos de más música para todos ustedes. Por acá dice nuestro oyente solicitando la buena música, los buenos éxitos, parranderitos y alegres para disfrutar la noche, señoras y señores. A ver, dice por acá. Ahora se me perdió el saludo, caramba, Dios santo. Dice por acá el saludo cordial para todos ustedes, mis oyentes ahí que van participando, disfrutando de nuestra radio 950 AM, Armonía Boyacenses, la emisora del pueblo trabajador colombiano. El saludo especial para ustedes quienes nos acompañan. Y gozan de la buena radio, Armonía Boyacenses. Dice por acá, señor Amado, me podría complacer con la canción Tócame el Aguacate, escribe Guillermo desde Bogotá. Mil gracias, con gusto, Guillermito. Bueno, es otro tema de don Joaquín Bedoyo. Listo, señores, aquí está la buena música.

Con las 7:45 minutos, 7 de la noche con 45 minutos. Muy buena noche, los escucho desde Paz del Río. Si me pudiera regalar la canción, me caso con ella. Elena Nova, ya en Paz del Río, sintonizadita con los 9:50 AM, Armonía Boyacenses.

Son las 7:48 minutos, 7 de la noche, 48 minutos. Señoras y señores, dice por acá nuestro oyente, dice algo de Noel Petro, el burro mocho. Claro que sí, nuestros amigos en Sopó, allá sintonizaditos con los 950 AM. Eso, música parranderita viejita.

7 de la noche, 51 minutos, 7 de la noche, 51 minutos, es la hora del recuerdo, 950 AM, gracias por estar ahí sintonizaditos, disfrutando de nuestra radio 950 AM, dice Jotica, buenas noches, reportando la sintonía, Omaira Niño desde Subachoque, me hace el favor y me regala la canción Parejas a Bailar con los Inéditos, muchísimas gracias, Dios lo bendiga, muchas gracias a ustedes, nuestros oyentes ahí conectaditos con los 950 AM.

7:51 de la noche, 7:51 en la noche, señoras y señores, la hora del recuerdo parranderita. Bueno, un saludito para nuestros oyentes ahí que están conectaditos a esta hora echando, bueno, bonita la, el águila, pero la imagen sí no concuerda. Dice, buenas noches, señor Amado, por favor, Ángel Divino, ahí está la, el saludito para don Alfonso Gallo Zambrano, allá desde Tocancipá, sintonizadito ahí con los 950 AM. Yo la voy a borrar por aquí. Va a sacar por acá, eso es así, por aquí, perfecta, ahí sí está, perfecta. Dice por acá don Guillermito Monroy, también dice, muy buenas noches, señor Amado, con Guillermo Monroy desde Bogotá, hágame el favor y me regala la canción Abejita Real. Muchas gracias, con mucho gusto, don Guillermo, ahí desde la ciudad de Bogotá, también conectaditos con los 950 AM.

0: 8:01 es la hora del recuerdo parranderita. Don Juan Bautista Molina Ortiz, buenas noches.
1: Buenas noches, don Jota. Vea, para que me regale el tema de Joaquín Bedoya, La vida es una sola. Muchas gracias, feliz noche y Dios me lo bendiga. Y gracias por los saluditos.
0: Listo, don Juanito, con mucho gusto. La vida es una sola. Aquí está don Joaquín Bedoya.

8 de la noche, 6 minutos, 8 de la noche, 6 minutos. Dice buenas noches, don Jotica. Bendiciones para solicitar la canción La Ruperta. Gracias por acompañarnos. Ahí la señora Patricia Heredia desde la ciudad de Bogotá, también conectadita con los 950.

8 de la noche, 9 minutos. Seguimos de más música para ustedes, mis oyentes que van programando ahí a través del 311-528-3800. Muy buenas noches, amigo J, reportando las sintonías de Tocancipá. Con José Higuera, hágame el favor y me coloca la canción Campesino Huasca de los Ruiseñores de Santander. Gracias, Dios lo bendiga. A ustedes, bueno, por acá ven un saludito por acá que me gusta, por acá un saludito de nuestra gente allá de los Llanos Orientales. Dice, los sintonizo desde Saravena, en el departamento de Arauca, a esta hora full volumen. Mi nombre es José Ricardo Albarracín, desde mi punto de arepas de mazorca. Uy, qué rico, con buen quesito. Sintonía total, gracias por su programación. A esta hora de la noche, mis clientes están felices acá en Saravena. Pues hombre, felicitaciones, Dios le bendiga y que venda mucha arepita. Me envía la partecita, ¿no? La partecita ya de la arepa de choclo, la arepa de mazorca. Qué rico, con harto quesito, dice el campesino Huasca. Nuestros amigos ahí conectaditos también en Tocancipá.

8:13 minutos en la noche, 8:13, seguimos de más música. Dice por acá la petición musical, señor Jótica, me puede programar la canción El embarazo masculino de Joaquín Bedoya. Le escribo desde Onzaga, Santander, el viejo Willy. Hombre, cordial saludo para usted, señor. Oiga, hoy se dedicaron al son paisa. Qué bueno, me encanta esa cantidad de música que ustedes nos solicitan. 8:13 minutos en la noche, viejo Willy.

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2: Bueno, seguimos de más música para todos ustedes, mis oyentes ahí conectaditos. Dice por acá, muy buenas noches, J. Amado, escuchando La Hora del Recuerdo, Parranderita, para escuchar la canción El Burro Mocho de Noel Petro. Pues acabo de salir, mi hermano, Don Robinson, caramba, allá en Motavita. No, no repetimos la música, le dejamos de Noel Petro por acá este tema que titula La Papaya, Don Robinson. Cordial saludo para usted y no me repitan la música, no me la repitan, profis.

0: a los Villanueva, señoras y señores, este tema que se nos va a rayar aquí en la emisora porque lo piden cada ratito. ¿Dónde está don Ángel? Don Ángel Moreno, don Ángel Moreno por acá que está enamorado de ese tema. Buenas noches, don Ángel.
1: Buenas noches, Matica. Muchas bendiciones. Un saludo ahí para la familia Moreno y su guachoco. Añado Mayra, todos los paisanos allá que están en full sintonía. Una vez me hace falta comprar con el disco Te Quiero Consuelo. Muchas gracias y una feliz noche y un abrazo. Mucha bendición.
0: Bueno, don Angelito, un abrazo para usted. Gracias por acompañarnos, señor. Aquí está Te Quiero Consuelo.

amigos allá en Arauca, ahí en Saravena, están sintonizaditos. Gracias por estar acompañados de los 950 AM. Ahí nos envían la arepita, señor. Pero el tema que me solicita mi querido amigo, ese es tropicalito, y no va tropical en esta tanda musical del recuerdo. Es música viejita, parranderita, viejita, viejita, de cuerda. Dice, ahí está la arepa de choclo. Gracias por el saludo para la gente de Saravena. Me puedes colocar la canción La Morena de 15. No, Morena de 15 no va dentro de esta programación, mi querido amigo. Se la quedo viendo para mañana. Sabemos que mañana nos va a estar escuchando también. Entonces, nada, ahí se la quedo viendo para mañana. Pero sin embargo, ahí para su trabajo y para toda su distinguida clientela, hombre, el abrazo, el saludo cordial allá a toda nuestra gente en Saravena, sintonizaditos. Y aquí está la media arepa, señor, la media arepa.

8:32, bendiciones para ustedes también allá en Saravena, Arauca. Éxitos ahí para nuestro amigo que está allá vendiendo la arepita de mazorca, señor. Dice, buenas noches, para solicitar la canción de los Alegres de Oriente, me gustan las mujeres. Albert Reyes, don Albert Reyes, sintonizadito ahí con los 950M. Ahí nuestro amigo de Saravena, rebuscándose la vida bien, eso está muy bien, señores. Ay, hay que hacerlo, hay que hacerle, para adelante es para allá, porque para atrás a sustancia, ¿no?

Las 8 de la noche, 35 minutos, don Carlos Andrés Rojas, saludito para usted allá, a sus amigos allá en Merchan Saboyá, gracias por la sintonía, pero el tema que me solicitan no va hoy, hoy no es música carrilera, hoy es música parranderita, mi querido amigo, allá nuestros amigos en Merchan de Saboyá.

con 38 minutos, 8 en la noche, 38 minutos, dice por acá, mis oyentes, muy buena noche, reportando la sintonía desde la vereda Rinchoque de Turmequé. Un saludito para la familia Junco, la familia Ormaza, si me regala la canción La Malle de Bovea y su

Tenemos las 8 de la noche, 42 minutos, 8 de la noche con 42 minutos. Dice muy buenas noches, don Jota, cordial saludo desde Usme. Le saluda José Aguilar, por favor, Jalaito, papá de Rómulo Caicedo. Muchas gracias, con gusto, don José Aguilar, allá en Usme, señores, en Usme, ciudad de Bogotá, disfrutando nuestra radio 950 AM.

8:45, seguimos de más música, más oyentes que están ahí conectaditos, participando en nuestra radio 950 AM, Armonía Boyacenses, 8:45.

0: Alegres Cordillera, esto es el baile del ratón. Nuestros amigos siguen sintonizados allá en Saravena, Arauca, disfrutando de nuestra radio 950M. Gracias, gracias señores, gracias por acompañarnos. 8:51 en la noche.
1: Es lo que viene por allá, hombre.

Bueno, y seguimos de más música para ustedes, mis oyentes, ahí que van programando, van participando en nuestra radio 950 AM, nuestros amigos que dejan sus notas escritas ahí a través de nuestra línea WhatsApp. 8:54 minutos, buenas noches, fiel oyente Francisco Rodríguez, para escuchar la canción de Los Inolvidables del Guavio, ¿Por qué se fue? Muchas gracias, bueno, con gusto, creo que con este vamos cerrando ya nuestra programación del día de hoy. Vamos a ver si nos alcanza el tiempito por ahí. Señores, con gusto la compañía la hacen ustedes.

0: señoras y señores, muchas gracias por acompañarnos, gracias por estar ahí sintonizaditos. Hasta este punto de hora les acompañamos con la dirección general de don Simón Ortiz Medina, en la Secretaría de Recepción Viviana Pulido, en la Torre de Transmisores Blanca Martínez. Acá les acompañó J. Amado. Bendiciones para todos ustedes. Nos vemos mañana muy en punto de las 6 de la mañana con Buenos Días Campesino. Aquí estaremos si Dios lo permite.
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19 en la mañana. Buenos días campesino. Gracias por estar ahí sintonizaditos, participar y disfrutar de nuestra radio 950M 619 allá en Socotá y full sintonía ya de Buenos Días Campesino. 6:20 minutos.

6 de la mañana, 22 minutos. Buenos días, campesino. Ahí en Tuta pueden reportar al 311-528-3800. Que le den café. Aquí está el Chino Rico. 6:22 minutos. Y le voy a...

Bueno, muy bien, señoras y señores, gracias por estar ahí sintonizaditos, disfrutando de nuestra radio 950 AM, Armonía Boyacenses. Adiós, adiós, aquí están las estrellitas, gracias por estar en la sintonía, participar en nuestra radio. Facilito, 311-528-3800, buenos días, campesino.

0: 6 de la mañana, 29 minutos, don Pedro Pinzón allá desde Ibagué, muchas gracias por acompañarnos, don Pedrito, ya el hombre madrugador también, disfrutando de la programación de 50 AM.
1: Don Jota Amado, muy buenos días, con Pedro Pinzón acá de Ibagué, para reportar sintonía, y para que me informe el programa de una canción, con los lirios, yo le canto campesina. Muchas gracias, un feliz día.
0: Igualmente, don Pedrito, ahí que siga conectadito, participando en nuestra radio 950 AM. Los lirios, yo le canto campesina, 6 de la mañana, 30 minutos, 6:30.

bien, 6 de la mañana 33 minutos, los saludos musicales, gracias por acompañarnos en nuestro programa, en nuestra programación del día de hoy. Buenos días campesino, buenos días a todos que están ahí conectaditos, están participando en nuestra radio 950M. Nuestro amigo allá desde Miraflores, mi querido amigo don Gabriel Ramírez, está sintonizadito, dice don Jotica. Muy buenos días, reportando sintonía desde Miraflores, Boyacá, madrugando para escuchar Buenos Días Campesino. Don Jotica me regala la canción Llorando Arrepentida. Gracias, don Jotica, feliz día. Gabriel, don Gabrielito, hombre, gran amigazo ahí, enamorado de la radio también. Y pues nada, con gusto. Ya para toda nuestra gente en Miraflores, en la ciudad de Los Ocobos, Buenos Días Campesino, 6 de la mañana, 33 minutos.

de fiesta, seguimos de buena música, de buen despertar, señoras y señores, a esta hora de la mañana, este domingo 7 de junio, domingo 7 de junio, cordial saludo para todos ustedes, todos los amigos que están llegando a la ciudad de Tunja, a todos los feligreses de nuestra Virgencita del Milagro, saludos para todos ustedes, muy buenos días campesinos, los que están alistando el viajecito para llegar a las 10 de la mañana en la hora que es la misa. Pues hombre, saludo cordial para todos ustedes. Todavía tienen tiempito, pero hay que ir alistando la gallinita, el almuercito, bueno, todo lo concerniente con esta Santa Misa, ¿no? La Santa Misa de la Virgen del Milagro, la Virgen del Milagro aquí en la ciudad de Tunja. Seguimos de más música, seguimos de más peticiones a esta hora de la mañana. Dice muy buenos días, reportando sintonías de Nemocón. Por favor, el Arrayán, don Álvaro Cano, allá desde Nemocón. Cordial saludo para ustedes, muchas gracias por acompañarnos y disfrutar. 6 de la mañana, 37 minutos. Buenos días, campesino.

a las 6 de la mañana, 41 minutos, 6 de la mañana, 41. Buenos días, campesino. Buenos días, don Belisario Martínez. Don Belisario Martínez, madrugadorcito allá en Duitama, vereda Quebrada de Becerra. El arrunchadito, dice que está arrunchadito todavía ahí. Calorcito rico a esta hora de la mañana, ahí bajo las cobijas. Don Belita, cordial saludo para usted. Gracias por la sintonía ya desde Duitama, vereda Quebrada de Becerra, don Belisario Martínez. Saludamos a toda la gran audiencia de Vélez Santander, allá en Vélez Santander también la sintonía es total a esta hora de la mañana. 6 de la mañana, 41 minutos, 6:41, los éxitos de Buenos Días, Campesino. Don Belita, quiero escuchar a las estrellitas llorando por tu amor. 6:41.

6 de la mañana, 44, 6:44 minutos. Seguimos de más música. Llega la música parranderita, esos merengues bonitos que solicitan por acá nuestros oyentes desde Paipa. Está Don Siervo Ochoa. Dice, por motivo del Día del Padre, con el disco El Puente Ariari. Saludito para Don Siervo Ochoa. Pues para él el saludo cordial. Bueno, en el mes del padre, en el mes del padre ya, el saludito muy especial para todos los trabajadores, para toda esa gente que se parte en el lomo allá trabajadito para sacar adelante a sus familias. Don Siervo Ochoa, cordial saludo. Gracias por acompañarnos allá en Paipa, la ciudad turística del departamento de Boyacá. Los Ruiseñores de Oriente, y este es Puente Ariari, 6:44.

6:47 minutos, 6:47 de la mañana. Dice por acá, buenos días amigos de Armonía Boyacenses, cordial saludo y bendecido domingo para todos, especialmente Don J, amado y familia. Es tan amable, un saludito cordial para todos los oyentes, y es tan amable el tema como el palo blanco. Muchas gracias Don José Caíta, ya desde Suba, bendiciones para usted también Don José Caíta. Gracias por acompañarnos, fiel oyente en la ciudad de Bogotá. Saludos para todos ustedes, buenos días campesino en la capital colombiana. 6:48 minutos.

Seguimos de buena música, seguimos de Buenos Días Campesinos, señoras y señores. 6 de la mañana, 51, 6:51 minutos en la mañana. Buenos días, campesino. Dice, buenos días, reportando sintonía desde el norte de Bogotá, barrio La Capilla. Un saludito para la familia Ortiz Ortiz y familia Salcedo Ortiz, especialmente para María Antonia Ortiz. Un saludo especial con el tema Camino de Herradura. Muchísimas gracias por su programa. A ustedes, mis amigos oyentes, allá desde el barrio La Capilla, en la ciudad de Bogotá, la familia Ortiz Ortiz, la familia Salcedo Ortiz, especialmente para María Antonia Ortiz, ahí ella sintonizadita, disfrutando de la programación de 50 AM. Buenos días, campesino. En este domingo 7 de junio, 6 de la mañana, 52 minutos, aquí están los Filipichines y Camino de Herradura. Buenos días, campesino.

6 de la mañana, 55 minutos, 6 en la mañana, 55 minutos. Buenos días, quisiera escuchar la canción Como un ángel de las gaviotas. Saludos a la familia Gutiérrez en el bello municipio de Aracatoca, Santander. Cordial saludo para todos ustedes, mis amigos allá campesinos de los Santanderes, especialmente ahí en Aracatoca. Cordial saludo para todos, gracias por acompañarnos con Buenos Días Campesino. Ahí desde Vélez, sintonía también la compañía de los 950 AM Armonía Boyacenses.

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6: 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Buenos días, campesinos.
7: Sí, señor, y continuamos con ustedes, 7 de la mañana en punto, 7 de la mañana en punto. Buenos días, campesino, en este domingo bonito, domingo alegre, domingo 7 de junio. La programación la hacen ustedes a través de nuestra línea telefónica 311-528-3800. Don Carlos Sarmiento, muy buenos días.
8: Buenos días, Armando, y así es para salvar a la familia Sarmiento, y así para ganar en contra con la canción. Un heredero, atentamente, Carlos Incómita, gracias.
7: Una canción, un heredero. Listo, señor, con mucho gusto. Ahí está Los Encargos de mi Mamá, 7 de la mañana. Un minuto en Convicta también. Hay sintonía de Buenos Días, campesinos.

La familia Ochoa ya siguen sintonizaditos sin paipa, disfrutando de nuestra programación de 50. Me dice muy buenos días, don J. Me hace el favor y me regala la canción Tres Aguardientes. Familia Ochoa, ya en paipa. Gracias por estar sintonizaditos. J. Amado les acompaña en este domingo. J. Amado, con gusto. Ahí un saludito muy especial a toda la gran audiencia de La Voz del Carare, allá en Vélez Santander, en los Santanderes. Hombre, cordial saludo para toda esa gran audiencia de esta frecuencia amable también allá en los Santanderes, en La Voz del Carare. Cordial saludo para ellos y gracias por acompañarnos. Les recibimos su llamadita, les recibimos su nota de voz, su nota escrita ahí a través de nuestra línea telefónica 311-528-3800. 311-528-3800. Les acompañamos en este domingo bonito.

mañana tenemos las 7 de la mañana, 8 minutos. Llega por acá don Jorge Velosa y los carrangueros de Ráquira. Dice por acá, muy buenos días, para enviar un saludo a la familia Otálora en Cómbita y Cucaita. Ahí de parte de don Luis Otálora, cordial saludo. Buenos días, campesino en Cómbita, la familia Otálora y en Cucaita. También allá conectaditos con buenos días, campesinos. 7, 9 minutos.

0: 7 de la mañana, 12 minutos, 7 de la mañana, 12 minutos. Saludito para nuestros amigos allá en Vélez. Está Wilmer, don Wilmer, hombre, cordial saludo para usted. Gracias por acompañarnos. Allá Pedrito, bueno, a todos los amigos en Vélez, Santander. Ya le traigo su tema, Wilmer, ya le traigo su tema, porque estamos con Buenos Días Campesino. Y la música rancherita va luego desde las 8 de la mañana en los saludos musicales. A nuestra gente que va pidiendo por ahí música popular, con gusto ya le traemos también don Horacio Prada, allá en Mogotes. Cordial saludo para usted también, muchas gracias por acompañarnos. En Buenos Días Campesinos, 7 de la mañana, 13 minutos.
1: Buenos días, don Jotica, ¿cómo me le va? Don Jotica me regala la canción de El Malviviente de Hueso América, gracias, Dios lo bendiga.
0: Bueno, señor, muchas gracias a ustedes quienes están ahí conectaditos con los 950 AM.

7:16 minutos, 7 de la mañana con 16 minutos. Buenos días, campesino, buenos días. Para saludar al tío Álvaro Alfonso en Anapoima, lo queremos mucho de parte de la familia Solano. Estamos muy agradecidos por todo lo que nos ha brindado. Otavado, quisiera escuchar la canción La Gallina Salaviada. Muchísimas gracias, claro que sí, con gusto. Mis amigos allá en Anapoima, el saludo de parte de la familia Solano ahí al tío Álvaro Alfonso, hombre. Don Alvarito, qué feliz tener a todos esos sobrinos ahí felices con ese tío. Bueno, señora, pues aquí está, es la gallina mellicera, sí señor. 7:17 minutos, buenos días, campesino.

0: Buenos días, campesino.
1: Buenos días, campesinos. 7 de la mañana, 20 minutos. 7 de la mañana con 20 minutos. Saludos para todos ustedes. Amigos ahí, sintonizaditos en Barbosa, en Puente Nacional. También cordial saludo. Buenos días, campesinos. 7:21.

Seguimos de buena música, de más éxitos que gustan allá en casita, que gustan para arrancar el día, dice por acá. Muy buenos días, Don Jota, para reportar la sintonía de Samuel Alberto acá desde Bogotá. Si me hace el favor y me regala la canción de Héctor Helves, Por un pelito. Gracias y feliz día. Bendiciones a usted, Don Samuel Alberto Aponte, allá desde la capital colombiana y conectadito con Buenos Días Campesino, 7:24 minutos.

La música de Buenos Días Campesinos. Saludito para toda nuestra gente ahí conectadita en los Santanderes, allá en Barichara. Cordial saludo en Guanentá también, en La Comunera, en Vélez, en San Gil, ahí en Guane también. Cordial saludo para todos ustedes, en Socorro, en Curití, ahí en Zapatoca, en Vélez, allá que están amplificando nuestra radio 950M, nuestra señal a través de la Voz del Carare, hombre, allá la emisora amiga de Vélez Santander. Saludito para todos ustedes también ahí acompañaditos de los 950M. Buenos días, campesinos, 728.

Muy bien, señoras y señores, es buenos días, campesino. El saludo musical y el saludo alegre para toda nuestra gente que está conectadita, que está participando de nuestra buena radio, Armonía Boyacenses, la emisora del pueblo trabajador colombiano, toda nuestra gente allá en Cundinamarca, los Santanderes, los Llanos Orientales, ahí en Casanare, ahí en el bello departamento del Meta, también están sintonizaditos con los 950 AM de Armonía Boyacenses. A todos el saludo cordial, solo tienen que programar a través del 311-528-3800. Ahí con gusto nosotros les programamos, con gusto les complacemos, les saludamos. Aquí están los hermanos amados, esto es Adiós a la Tristeza, 7:31 en la mañana.

0: Seguimos de más música, seguimos de más éxito para todos ustedes, mis oyentes, ahí conectaditos con la 950 AM Armonía Boyacenses.
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0: Te acompaña, saludito para toda nuestra gente en Chiquinquirá, también allá conectaditos, también están participando de Buenos Días Campesino. Gracias por estar ahí con nosotros, por preferir la mejor armonía boyacense. Vamos a invitar al dueto América, esto titula Ahora Sí. 7:35, 7 de la mañana, 35 minutos.

39 minutos, 7 de la mañana, 39 minutos, llegan las brisas de Oiva, ya con los cantares de Oiva a esta hora de la mañana en Santander, conectaditos con los 950M. Buenos días, campesinos, 7:39.

7 en la mañana, 42 minutos. El saludo para don Giovanni Mota. Don Giovanni Mota por ahí sintonizadito en Tocancipá. Para él el saludo cordial, allá para toda nuestra gente también. Están conectaditos con los 950M. Buenos días, campesino. Aquí están las hermanas Calle. Esto es 5 letras. Don Giovanni Mota en full sintonía de Buenos días, campesino.

0: Muy bien, señores, gracias por estar ahí sintonizaditos, disfrutar de nuestra radio 950 AM Armonía Boyacenses y la programación que ustedes hacen a través del 311-528-3800. Don Pablo Campos, allá desde Villapinzón, buenos días.
1: Buenos días, don J. Amado. ¿Cómo se encuentra?
0: Muy bien, señor, gracias.
1: Reportando sintonía, Pablo Campos, del municipio de Villapinzón, Cundinamarca, el barrio de La Vista. Saludar a todos los oyentes armoniosos, saludar a don Genaro Toa y a la señora María Azul Navarrete, en Chocontá, Cundinamarca.

0: Que la rítmica el Durano, saludar a Kevin Lapinzón, entonces abajo a Jaime Rodríguez. Quiero escuchar el temita musical del Son Sureño y la nueva revelación aventurera. Gracias, buen día, don J. Amado. Más tarde reporto la sintonía.
1: 7 de la mañana, 7:46 minutos en Buenos Días, campesino.

0: 7:49 en la mañana, señoras y señores. Seguimos de más éxitos por acá que solicitan ustedes a través del 311-528-3800.
1: ¿Será que me puede regalar otra canción, la panameña de... No recuerdo el artista, pero la panameña se llama. La panameña, gracias, gracias.
0: Sí, señor, la hace Rogelio Amaya, señor. Rogelio Amaya. La panameña, 7:49.

De la mañana 52 minutos, 7 de la mañana 52 minutos, muñequita campesina. Vamos a recorrer el departamento con Jaime Castro Filipichines, señoras y señores. 7:52 minutos en Buenos Días.

0: 7:58 minutos, con esto nos vamos despidiendo de Buenos Días, Campesino. Nuestros oyentes ahí conectaditos a esta hora de la mañana. Buenos días.
1: ¿Será que me puede regalar otra canción?
0: Ver, la sí, panameña, sí, sí, de... sí,
1: no recuerdo el artista, pero la dice... panameña se llama.
0: La... sí, señor, ese ya pasó, la panameña. Dice por acá, buenos días, reportando la sintonía desde la Macarena Meta, la familia Pérez. Palomino, me regala el tema Saludo al Llano o Lucerito Mañanero. Muchas gracias, Dios lo bendiga. A ustedes, mis amigos, allá en la Macarena Meta, conectados con Buenos Días, Campesinos. Les invitamos para que sigan ahí conectaditos, disfrutando de nuestra radio 950 AM.

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4: Y seguimos con ustedes, amigos oyentes de los 950 AM, Armonía Boyacenses. Estos son los saludos musicales en su segunda parte. Con los éxitos musicales del momento.

0: Ranguera de Carrilera, los éxitos rancheros, el mejor vallenato, la música tropical bailable, y no puede faltar la música llanera. Todo esto para pasar una tarde súper genial.
1: ¡Qué emoción!
0: Con la voz alegre de la radio, J. Amado.
1: Ay,
0: bienvenido.
1: ¡Me gustas!
2: Sí, señor, bienvenido, bienvenidos a las 8 de la mañana con 5 minutos, 8 de la mañana, 5 minutos. Le agradecemos a todos ustedes, amigos madrugadores, que han estado ahí juiciositos, muy pendientes de Buenos Días Campesino. Algunos que nos programaron por ahí música popular, que ya se la traemos con gusto. Y pues invitarles a todos a que nos acompañen, 311-528-3800. Saludos musicales allá para toda nuestra gente en La Voz del Canaria, a todos los oyentes de esta gran emisora que hoy está enlazada con los 950 de allá en la 1410, a toda nuestra gente, a toda esta gran audiencia de La Voz del Canaria en Vélez, Santander. Saludos, saludos musicales para todos ustedes. Y por supuesto a toda nuestra gente, oyentes asiduos, oyentes seguidores de nuestra radio 950M, Armonía Boyacenses, los saludos musicales también para todos ustedes. Bendiciones, bendiciones, con la dirección general de Don Simón Ortiz Medina. Aquí les acompaña J. Amado. Desde este momento hasta las 6 de la tarde les vamos a acompañar, les vamos a entregar todos los éxitos musicales, toda la alegría, el saludito de cumpleaños, el saludito para su ser querido, para esas personas que van llegando a pasar el puente festivo. Porque aquí estamos de largo, hoy y mañana estaremos, si Dios lo permite, acá con nuestra radio, con nuestros oyentes, compartiendo este puente festivo, este festivo del mes de junio. 311-528-3800, ahí está la compañía de los 950M. Ustedes programan dejando su nota de voz, su nota escrita. Dice: buen día, para pedir un saludito muy especial para mi hermano Narciso Becerra, por ser el día de su cumpleaños, que Dios lo bendiga. Los ángeles lo cuiden y que pase un buen cumpleaños junto a su esposa Omaira, a sus hijas, su nieto. Son los deseos de su hermana Rosa en Subachoque, Cundinamarca. Los saludamos con la canción Otro Año Más de Francisco Gómez. Muchas gracias. Bueno, con gusto para el cumpleañero, hombre, don Narciso Becerra. Dios lo bendiga y que los angelitos lo cuiden, dice por acá. Muy bien, señor, muy bien. El saludito de cumpleaños entonces allá desde casita y de parte de su hermanita Rosa en Subachoque, Cundinamarca. Pues bueno, que la pase sabrosito y que le consientan, le den almuercito sabroso, le partan bizcocho, le hagan el brinde, bueno, le hagan de todo allá a don Narciso en Subachoque. 8 de la mañana, 7 minutos, 8:07, y pues por acá entonces su petición musical con Francisco Gómez, Otro Año Más.

8 de la mañana, 11 minutos. Saludos musicales, 950 AM. Saludos para toda nuestra gente allá en Meta, en Villavicencio, ya conectaditos en los bellos municipios de Casanare, también disfrutando de la programación 950 AM. 8 de la mañana, 11 minutos. Saludos musicales.

0: vamos de más cumpleaños, de más alegría, señoras y señores, porque hoy celebramos otro cumpleaños más de el compadre Carlos Humberto Naranjo Sánchez, hoy ahí en el barrio Santa Rita, celebrando un añito más de vida, el compadrazo.
1: Por ser el día de tu santo.
0: Claro que sí, otro añito más, señor. Bendiciones, que el Dios Todopoderoso, la Virgencita, Jesucristo y todos los ángeles del cielo le bendigan, le acompañen y pues que le traigan mucha más salud y prosperidad. El compadre Carlos Humberto Naranjo Sánchez, celebrando hoy un añito más de vida. Saludo muy especial de parte de su hermanita y comadre Rosita, también de sus sobrinas Karen, Ángela, de sus sobrinos Santi y Milan. Bueno, toda la familia de su querida mamita, la señora Rosa Sánchez, sus hermanos, toda la familia que se hacen partícipes de esta fecha especial. Hoy el compadre Carlos Humberto Naranjo Sánchez celebrando un año más de vida. Que los cumpla feliz, muy feliz. Y a ver si se deja ver, a ver qué gasta, señor. 8:22 minutos.

Bueno, el saludo musical para viejo Wilmer, Wilmer allá en Vélez, Santander, allá a Pedrito, a Sebastián, bueno, a toda nuestra gente allá que está, a Manuelito también, allá con la sintonía de los 950M y la voz del Carare, allá conectaditos, viejo Wilmer. Un abracito para ustedes, gracias por estar ahí conectadito con nuestra radio y los saludos musicales. Él dice que quiere escuchar algo de don Vicente Fernández. ¿Qué tal este tema? Bohemio de afición. Y bueno, hoy como es la fiesta de la reina de Colombia, de nuestra Virgencita del Milagro, el astro rey ya se puso el traje de luces, ya dislumbra por acá sobre los cristales de nuestra radio 950 AM, porque sabemos que la Virgencita está de fiesta, la Virgencita está de fiesta también de cumpleaños hoy.

0: 8:30 en la mañana, don Delfo Chivatá, muy buenos días.
1: Señor Amado, buenos días, ¿cómo están?
0: Muy bien, señor, gracias.
1: Estoy reportando sintonía acá de Junín, Cundinamarca. Señor Amado, para que me regale el tema, Cantares del Guavio, gracias.
0: Bueno, señor, con gusto, los alegres del Guavio a esta hora de la mañana, 8:30 y 8:31 en la mañana.

0: Tenemos las 8 de la mañana, 34 minutos, 8 de la mañana, 34 minutos, más oyentes participando a esta hora de la mañana, disfrutando de nuestra programación 950. Buenos días.
1: Buenos días, Botica, portando sintonía acá desde Patio Bonito en Bogotá.
0: Ok.
1: Un saludo para toda la familia acá. Regálenme una canción de Andrés Franco, 8 AM.
0: Bueno, señores, muchas gracias a ustedes en Patio Bonito, allá en la localidad de Kennedy, disfrutando ellos de la programación 950 AM, Armonía Boyacenses. Sol, solecito, aquí en la capital boyacense.

8 AM de Andrés Franco, señoras y señores, saludito para toda nuestra gente ya en la capital colombiana. Seguimos de más música, señoras y señores. Alegría en este domingo, en este fin de semana.

0: Bueno, muy bien, señoras y señores, así continuamos con ustedes, así continuamos con nuestra gente que va reportando la compañía a los 950 AM, Armonías Boyacenses.
1: Buenos días, reportando sintonía para que me regalen la canción Mi Amiga La Muerte.
0: La muerte, Don Vicente Fernández, 8:42 minutos en la mañana.

0: bien, señores, gracias por acompañarnos. Don Pedro Pinzón sigue sintonizadito allá desde Ibagué. Muchas gracias por acompañarnos, don Pedro Pinzón, en la mañana, acompañadito de los 9:50 AM.
1: Don J. Amado, muy buenos días. Con Pedro Pinzón le saluda para reportar sintonía y para que nos vamos a programar una canción con el grupo guambiano Sol Nacer, Liliana la Boyacense. Muchas gracias, un feliz día.
0: Listo, Pedrito, con mucho gusto, señor. Gracias por acompañarnos, 8:45 minutos en la mañana.

0: playas de Bogotá.
1: Bueno, a ver qué pasó por acá, qué pasó por acá. Liliana la boyacense, no la costeñita. Señores, gracias por acompañarnos, disfrutar de nuestra radio 950 AM. Sol nacer a esta hora de la mañana, 8:46 minutos.

Liliana La Boyacense, señoras y señores, y más audiencia, más oyentes programando. Hola, muy buenos días para reportar las sintonías de Bogotá en Engativá, don Cristóbal Zorro. Por favor, el tema, la firma de Roger Tejedor. Bueno, con gusto, señor. Muchas gracias allá en Engativá, allá en la ciudad de Bogotá, conectaditos con los 950 AM, Armonía Boyacense.

8:54 minutos, 8:54 en la mañana, que llega Bailazón. Saludito para toda nuestra gente en Turmequía, allá en el Valle de las Trompetas, ahí en Venta Quemada, en Ramiriquí también. Cordial saludo para todos ustedes. Gracias por disfrutar de nuestra radio 950.

0: 8 de la mañana, 59 minutos. Dice por acá nuestros oyentes que van participando, entrando a la programación de 50 AM.
1: Hola, buenos días, desde Cubara voy acá reportando sintonía. La familia Peña García, con bastante lluvia y los ríos muy hondos. Demos las gracias a Dios por todo. Y ese favor, y me coloca la canción Llegando al Puente de Rómulo Caicedo. Muchas gracias.

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0: Bueno, señores, 9 de la mañana con 6 minutos, 9 de la mañana, 6 minutos, seguimos de más música para todos ustedes a través de la 950 AM Armonía Boyacenses, la emisora que está de moda. Señores, muy buenos días.
1: Don J. Amado, muy pero muy buenos días. Le saluda su amigo y servidor Nelson Alonso González Tapia desde la hermosa ciudad de Bucaramanga. Hoy, como todos los días, en fiel sintonía con la mejor de las AM, Armonías Boyacenses. Reportando sintonía y quiero escuchar la canción de Luis Antonio el Mimoso, En Mil Cosas. Muchísimas gracias, un saludo muy especial para usted y para todos los fieles oyentes de tan prestigiosa emisora. Que tengan un feliz y dichoso domingo.
0: Bueno, muchísimas gracias. Muchas gracias a usted, mi querido señor. Gracias, don Nelson Alonso González, en Bucaramanga, sintonizadito, disfrutando nuestra radio 950 AM. Aquí está el Mimoso. En Mil Cosas, señoras y señores, 9 de la mañana, 7 minutos, 9-7.

9 de la mañana, 10 minutos, por acá llegan los Juanes, saludo para Juan Bautista Molina Ortiz allá en Antioquia, el hombre disfrutando también de nuestra programación de 950 AM, los saludos musicales.

0: 9 de la mañana con 14 minutos, 9 de 14 minutos sin la mañana. Más oyentes compartiendo a esta hora, disfrutando nuestra programación de 50M. Muy buenos días.
1: Jutica, muy buenos días. Reportando sintonías de Sogamoso y acá. Para saludar a Luis Naranjo, que viene desde Yopal, y a su querida esposa. Para saludar a Silvia Naranjo, la familia Naranjo, y a Patín, con la canción Dos Botellitas, hágame el favor.
0: Bueno, señor, con mucho gusto, dos botellas de vino. Aquí están las gaviotas, 9:14 minutos.

0: baladita sabrosa aquí sobre la capital boyacense y sintonía de nuestros amigos ahí en Los Muiscas, barrio Los Muiscas de la ciudad de Tunja, también conectaditos con los 950 AM Armonía Boyacense.
1: Allá en Santa Sofía, Alfonso Gamboa, alias El Pi.

Lunes 20 minutos, saludo para todos los oyentes ahí conectaditos, saludo para nuestra gente allá en Inglaterra. Bueno, el tema que nos solicita acabó de pasar, dice: buenos días, ¿cómo están, señores locutores? Con Arsenio Camacho desde Inglaterra. Un saludo para la familia boyacense acá en Inglaterra. Dos botellitas de vino con las gaviotas. Acabo de pasar ahí ese tema, mi querido amigo. Muchas gracias por acompañarnos allá. Saludito para toda nuestra gente en el exterior. Gracias por la sintonía. Por acá llega Jonales Castaño y esto es Amigos con Derechos, 9 en la mañana, 21.

9 de la mañana, 24 minutos, 9:24 en la mañana, dice por acá muy buenos días, reportando sintonía desde el municipio de Huasca, Cundinamarca, para saludar a la mesa de trabajo y a mi esposa Tatiana Álvarez, a mi hija Estefanía Álvarez y a todos los oyentes de Armonía Payasense, por favor la canción de Heredero Linda, gracias Wilmar Andrés Anzola, feliz día igualmente don Wilmar para usted y para toda nuestra audiencia allá en Huasca, Cundinamarca, el saludo musical. 9 de la mañana, 25 minutos. Ah.

28 minutos llega el género norteñito en la voz y el estilo del grupo Victoria, señoras y señores. 9:28 minutos, el sol no regresa.

Muy bien, señoras y señores, seguimos de más música para ustedes. Por acá está Elenita Vargas y este es el último trago. 9 de la mañana, 35 minutos, 9:35 en la mañana.

mañana, 37 minutos, 9:37 en la mañana. Dice por acá, buenos días, para saludar a mi esposa Fanny Rodríguez Leal, quien cumple años el próximo 11 de junio con el tema La Estrellita Errante. En sintonía desde Tengavita de Guayabetal, Cundinamarca, don Francisco Javier Vaquero. Mil gracias. Bueno, con gusto, señores, allá en Tengavita de Guayabetal. El saludo cordial ahí para la futura cumpleañera, doña Fanny Rodríguez, celebrando un añito más de vida.

9 de la mañana, 42 minutos, 9:42 minutos. Saludito para todos los padres trabajadores, luchadores, incansables, siempre buscando la forma de sacar adelante a sus familias. Para todos, especialmente a mi querido padre.

0: 9:45, 9:45, seguimos de más música, seguimos de más éxito para todos ustedes quienes nos van acompañando, van disfrutando de la radio 950 AM, Armonía Boyacenses. Vámonos de vallenatico, vallenato sabrosito también. Género que hace buena parte de nuestra parrilla musical en las 950 AM. Saludito para toda nuestra gente allá en Vélez, a todos los que están escuchándonos ahí a través de la 1410 en Vélez, Santander, la voz del Carare. Cordial saludo para todos nuestros oyentes. Dice por acá el tema solicitado, Mujer Marchita de Jorge Oñate, el vallenato clásico en las 950 AM.
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0: 9:50 de la mañana, saludos musicales, gracias por estar ahí sintonizadito. Don Nelson Alonso González, allá sigue sintonizadito, señor.
1: Don J. Amado, muy buenos días. Nuevamente su amigo Nelson Alonso González, esta vez para saludar a todos los paisanos que estén en fiel sintonía ahí en Oiva, Santander, mi pueblo natal. Quiero felicitarlos, saludarlos y escuchar la canción de también mis paisanos, los hermanos Quiroga, Solo Mía. Muchísimas gracias y como le cuento, en feliz sintonía.
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1: Mañana 51, 9:51 minutos en la mañana, seguimos de más música por acá. Entonces el saludito para nuestra gente ahí de Oiva Santander, allá conectaditos con los 9:50 AM, Armonía Boyacense, solo mía. Aquí están los Quiroga.

0: 9:55 minutos, 9 de la mañana, 55 minutos. Seguimos de más música por acá. Nuestros amigos ahí desde Cibaté están sintonizaditos por acá, disfrutando nuestra radio 950 AM.
1: Armonía Boyacense, muy buenos días. Aquí don Pedro Mora, saludando a la emisora de ustedes, Armonía Boyacense, para una cancioncita de aquí en el municipio de Cibaté, para una cancioncita de El Viejo Parrandero. Muchas gracias. A ustedes.
0: Bueno, señores, allá en Cibaté, don Pedro Mora, sintonizadito, ya disfrutando nuestra radio 950 AM, Armonía Boyacense.

viene y continuamos de ver la música. Llega Darío con este tema que titula Ojitos Bonitos. Dice, muy buenos días para saludar a Rita Lisset en Bogotá y a María en Soracá con la canción Ojitos Bonitos. Gracias por acompañarnos. Dice Ojitos Bonitos, es decir, Ojitos Bonitos en los 9.50 AM. Armonía Boyacenses, 9.59 minutos. Los saludos musicales.

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1: Muy bien, señoras y señores, y seguimos de más música, seguimos de más éxito para compartir a esta hora de la tarde, de la mañana, seguimos de más éxito para todos ustedes, con gusto les vamos acompañando, 10 en la mañana, 3 minutos.

De la mañana, 10 minutos, 10 de la mañana con 10 minutos, seguimos de más música por acá. Nuestro oyente dice, Armonía Boyacenses, buenos días a su mesa de trabajo, su fiel oyente Luis Velandia desde Cota, quisiera escuchar la abejita real, gracias y feliz domingo. Usted, don Luis Velandia, ya desde Cota, Cundinamarca, feliz domingo, 10, 11 minutos.

de la mañana, 17 minutos. Seguimos con más éxitos musicales. Seguimos de saludos musicales. 311-528-3800. Aquí llega Guayaba Orquesta. Esto es el San Juanero. 10 de la mañana, 17.

Llanos Orientales, sintonía de los 950 AM. Muchas gracias por acompañarnos ahí conectaditos, participando en nuestra radio 950 AM, 311-528-3800, 10:24 minutos.

28 minutos, 10:28 en la mañana. El Charrito Negro nos presenta para acá Punta Trae con los amigos ahí en Chivatá, conectaditos también en las diferentes veredas. Y en la Iquiatá también, por ahí en Porantiva, sintonizaditos con los 950 AM.

minutos con Degna de Amón. Aquí están los hermanos amados. Juan Bautista Molina Ortiz sigue conectadito, sigue participando en nuestra radio 950 AM allá desde Antioquia, reportando la sintonía a través de 311-528-3800.

mañana, 35 minutos, 10:35 en la mañana. Aquí están los rayos, esto es En la Esquina, señoras y señores. Saludo para todos nuestros oyentes ahí en Puente de Boyacá, en Tierra Negra, ya conectaditos también con los 950 AM. 311-528-3800.

Aquí están las jefas del despecho, señoras y señores. En esta mañana un poquitín fría, un poquitín soleadita, aquí estamos con la buena música, señoras y señores. Las jefas del despecho. Y esto es homenaje al dueto América. 10 de la mañana, 44 minutos.

más música para nuestros oyentes, más música para nuestra gente que está conectadita, que está participando en nuestra radio 950M, 10:57 minutos, hombre de mil caminos. Saludito muy especial para toda nuestra gente ya en Arauca, ahí en Saravena, están conectaditos con los 950M.

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5: 11 de la mañana, 2 minutos, los saludos musicales, gracias por estar ahí conectaditos y participar de nuestra radio 950 AM Armonías Boyacenses, la emisora del pueblo trabajador colombiano. Seguimos de más música, aquí está Darío Gómez y esto es 9 años de soledad.

11 de la mañana, 7 minutos, 11 de la mañana con 7 minutos. Aquí seguimos de música, de éxitos para disfrutar y gozar en casita. 11, 7 minutos. Los doctores de la carranga, saludos para toda nuestra gente en los Santanderes, especialmente en Santander del Norte, conectaditos con los 950 AM.

Y aquí están las estrellas del norte, estas es, mis botas bacanas, 11 de la mañana, 12 minutos, 11 de la mañana, 12 minutos, seguimos de más música, nuestros oyentes ahí en Chocontá, ahí en las diferentes veredas, también conectaditos, también disfrutando en esa radio 950M, ahí don Genaro Toba, la señora María de Jesús Navarrete, conectaditos con los 950 AM.

Bien, señoras y señores, seguimos de éxito musical. Aquí llega don Rafael Orozco. Esto es al ritmo del chacunchá, señoras y señores. 11:17 minutos.

11 de la mañana, 21 minutos. Aquí están Carlos y José. Esto es Los Barandales del Puente. Nuestros amigos ahí conectaditos siguen participando en la ciudad de Tunja, barrio.

Cepeda nos presenta La Asesina, señoras y señores. 11:25 minutos, 11:25. Saludemos a los que están preparando ya por ahí el almuercito, los que están empezando a arlar el fogoncito para la carnecita asada. Cordial saludo para ellos. Están sudando ya la gota fría. 11:25 minutos.

11 de la mañana, 34 minutos, 11:34 en la mañana. Seguimos de música, 311-528-3800. Don Giovanni Mota, por ahí son sintonizadito. Un saludo para Luisa Maya en Madrid, Cundinamarca. Para el hombre Camacho y la familia ahí en Cundinamarca. Saludar a Jefferson López también allá en la cancha de Tejo, los Pitufos. Ahí sintonizadito está Don Giovanni Mota disfrutando de la programación 950 AM Armonías Boyacenses.

0: minutos, 11:39 en la mañana. Nuestro oyente ya reportando la sintonía por acá, dice, muy buenos días.
1: Muy buenos días, Dios les bendiga. Por acá reportando sintonía, Gilde Ramón desde Chinacota Norte de Santander, para pedir una canción de Luis Alberto Posada, Por un poco de placer. Saludos, Dios les bendiga.
0: Don Gilbert, muy amable por acompañarnos desde Chinacota.

De la mañana, 42 minutos, 11:42. Saludos musicales, los oyentes participando de nuestra radio 950 AM a esta hora de la mañana. Allá en Vélez, Santander, también conectaditos. Dice por acá, muy buenos días, don Jotica. Por favor, me puedes complacer con el disco de Rómulo Caicedo y Necita. Su fiel oyente, Mari, desde Bogotá, ya conectadita, ya con los 950 AM.

Más oyentes reportando la sintonía. Llega don Uriel Henao, gracias por acompañarnos, señoras y señores. Muy buenos días, señores de Armonías Boyacenses, para que me haga el favor y me regale la canción Padre Mío de Uriel Henao. Muchísimas gracias, Dios los bendiga. Una gran oyente en Cogua, Vereda, Páramo Alto, María de los Ángeles, Salazar. Muchísimas gracias. Bueno, con gusto ya en Cogua, en Páramo Alto, disfrutando de nuestra programación de 50.

Y Diomedes Díaz nos interpreta por acá, tú eres la reina, 11:49 minutos en la mañana, 11:49, saludos musicales, gracias por acompañarnos, 311-528-3800.

Y presentamos a don Vicente Fernández a las 12 del mediodía, 2 minutos, 12 del mediodía, 2 minutos. Aquí está el Tauro. Antes vienen por acá nuestros anunciantes.

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0: las 12 del mediodía y 7 minutos.
1: Para la época de Semana Santa, el mundo cristiano se viste de luto, y el ser humano se muestra más cordial, más benévolo, ya que el recogimiento espiritual se hace presente en el corazón de todo católico creyente. Pero también en las regiones donde ha prevalecido y prevalece la superstición, para esta misma fecha, renacen las leyendas, y hasta hay días en los cuales se debe guardar abstención de lo mundano, so pena de sufrir algún castigo, sobre todo para aquellos que desobedezcan tan ancestral costumbre. Claro está, esto es muy interesante, porque ello hace parte activa de nuestro folclor, en este caso refiriéndome al llano.
2: ¡Rafaela! ¡Alcanzame unas flores para adornar el velorio de santo! ¡Apúrate, hija! ¡Deja de mirar tanto ese hombre que parece el propio Manrique en persona!
1: Una carcajada burlona responde a la sátira de la vieja.
3: ¡No regañe la muchacha, doña Petra! ¡Ella no se va a casar con ningún santo palo de los que usted tiene alumbrando!

0: como tú.
1: Échelo, doña. Pero primero dígale a la muchacha que me trae un poco de guayoyo, porque me está cogiendo la noche y no me puedo perder parando de mi compadre Ramón.
2: La buena vieja empieza a relatarle la historia al incrédulo llanero con el fin de que éste no haga viaje al mencionado parrando, pues ella presentía una desgracia para su amigo si no cumplía con los mandatos que impone la Semana Santa. Entre otras cosas le hizo saber que a un compadre suyo se lo llevaron las ánimas un Viernes Santo cuando se emborrachó en el pueblo, y que al salir de la cantina donde ingirió licor, vio con asombro una procesión que se dirigía a la iglesia, y que al acercarse cautelosamente notó que llevaban un muerto a enterrar. Pero cosa extraña, serían las 2 de la mañana, y a esa hora en ninguna parte se realizaban ceremonias fúnebres. Dice el cuento, continúa doña Petra, que el hombre trató de entrar en la iglesia, pero una fuerza extraña se lo impidió, optando por esperar a que salieran de aquel recinto sagrado. Cuando el cortejo fúnebre abordó la calle, se adelantó un poco para percatarse con sus propios ojos de aquella insólita aparición, cuyo centro principal era un ataúd que llevaban a cuestas. Y cosa rara, él conocía a todos los habitantes del pueblo y allí no desfilaba ningún conocido suyo. Se fue acercando lentamente y con un poco de miedo preguntó a uno de los últimos desfilantes.
1: ¡Epa, cuidado! ¡Me llevan a enterrar!
2: Contestó la tétrica voz. Al concluirse el relato, José del Carmen mira de soslayo a la vieja y suelta otra carcajada burlona.
1: Ahora sí me voy a morir, pero de la risa. Doña Pepe, ¿qué le pasó al hombre?
0: ¿Al hombre? Ah, pues, que a los 3 días se murió y nadie supo de qué ni por qué. Así que quédate y vamos a rezar esta noche.
1: No me convence, doña. Mañana vengo a comer pescado y pidillo a chigüire. Y para que me eche otro cuento, ¿sabes?
2: Y así, en son de broma, José del Carmen monta su caballo, haciendo alarde de hombre sin miedo.
1: Adiós, catirito de culebra brava. Adiós, doña Petra.
0: Ojo de culebra brava será tu abuela, mamón de Macurí.
2: Le contestó la simpática muchacha. El galope del caballo se fue perdiendo poco a poco a medida que iba aumentando la distancia. Y la oscuridad de la noche arropó con su manto tenso y frío la sabana, mientras que el silencio lúgubre reinaba en toda su extensión, como si estuviera pendiente de lo que iba a acaecer unas horas más tarde. Caballo y jinete marchaban a cual más llenos de entusiasmo por un camino sin luna, sin rocío, solo con el manto oscuro de una noche vacua de estrella, de fragancia y de frescura en su ambiente. Nuestro personaje llevaría algunas leguas de recorrido cuando, al llegar a un cruce de caminos, vio de súbito a un jinete que, montando un corcel negro, se le fue acercando lentamente hasta sentir su ronca y extraña voz. ¡Adiós, pues! El hombre no pudo contestar el saludo, pues cuando pensó hacerlo, el energúmeno personaje se le había perdido de vista. El llanero quedó un tanto pensativo, sin hacer mucho caso de lo ocurrido recientemente. Más adelante, al doblar una mata, vio de nuevo al mismo jinete, pero esta vez de frente y no trochando, sino más bien como suspendido en el aire y con el mismo saludo. ¡Adiós, pues! José del Carmen pensó por segundos que serían alucinaciones y prosiguió su camino. Pero más adelante, en otro cruce, se le presentó de nuevo el jinete negro. Dominando los nervios, José del Carmen se atravesó en el camino para preguntarle... No pudo terminar la frase porque al intentarlo, el jinete misterioso, quitándose lentamente la manta que cubría su rostro, dejó mostrar la horripilante calavera de la muerte.
1: ¡Ave María Purísima, me da el diablo! ¡Esto es la maravillita!
2: Volviendo grupas a un galope jamás intentado por él, José del Carmen llegó al origen de su partida jadeante, asustado y sudoroso. Los presentes que observaban la llegada del recién ido se mostraron perplejos cuando este cayó de rodillas una y más veces ante el altar de santos que velaban doña Petra y sus hijos.
0: ¡Ay, Dios mío! ¿Qué le pasaría a esta muchacha?
3: ¡Chico! ¡Yo me viene bien asustado! Iba temblando sus calles recién.
2: Una corriente fría corrió por los cuerpos sudorosos de los asustados rezanderos, mientras que todos al unísono elevaron oraciones al percatarse de lo ocurrido. La muerte en persona se le presentó en los cruces de camino a José del Carmen, enseñándole el camino de la realidad.
4: 12:14 minutos, 12:14 en el mediodía, ahí en Ventaquemada, están en la sintonía de las 9:50 AM, 12:15, por acá está Alberto Rincón, esta es la veterana, 12:15 minutos.

Aquí está Son Panelero, Panelero Parrandón, señoras y señores. 12:18 minutos en el mediodía, 12:18. La programación que hacen ustedes a través del 311-528-3800. 12:18 minutos.

Seguimos de buena música, por acá llegan las gaviotas, tema que solita por acá nuestros oyentes, dice don Jorge Ochoa, muy buenas tardes, disfrutando de tan buena programación, mil gracias, saludando a la familia Ochoa Becerra, en Avendaño y Avendaño Castro, mejor, la familia Ochoa Becerra y Avendaño Castro, en Alto Plateado, Pastoreros de Paipa, solicitando el tema musical 10 puñales de las palomas, no, es de las gaviotas. Mil gracias, don Jotica Amado. Muy amable a ustedes, don Jorge Ochoa, allá desde Bogotá, saludando a toda su familia en Pastoreros de Paipa. 12:30 minutos.

0: San Pedro Infante a las 12:38 minutos. Esto es Pénjamo, señoras y señores, nuestros amigos allá en la Ciudad de México, en México. Cordial saludo para todos ustedes ahí en Jalisco de Guadalajara. Están sintonizados también disfrutando de nuestra radio 950 AM.
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0: aquellas canciones que le hablan de amor. Ya llegamos, pues.
1: Y aquí está la buena música llanerita, señoras y señores, allá en Parate. Bueno, cordial saludo también en Cundinamarca, disfrutando de nuestra programación de 50 AM.

A las 12:54 minutos seguimos de más música, más oyentes que van reportando la sintonía. Dice, muy buenos días, cordial saludo, reportando sintonía desde la... desde Pondera Atlántico. J, para saludar a todos mis familiares y paisanos en mi bello Jesús María, en Cabrera Baja, Cabrera Alta y Santa Rita. Saludos a todos los familiares, que los amo mucho. Regáleme la canción, no solo de Traficante. Gracias, J, bendiciones. A ustedes, gracias, don Jaime Caballero. Don Jaime Caballero ahí, sintonizadito ya desde la costa atlántica. Señores, 12:55 minutos.

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1: Tenemos la 1:04, 1:04, oyentes participando, buenas tardes.
2: Jotica, muy buenas tardes, reportando en sintonía acá desde la ciudad de Bogotá, por lado de San Luis de la Calera, para saludar a la familia Castillo Conejo en Huachuca, Cundinamarca, en la Vera de la Puntica, con la canción Año y Medio Llevo Ya. Muchas gracias.
1: Año y medio, sí señores. Vélez Virgelina, a las 9:50 a.m., 1:05, unas 5 de la tarde.

Saludos musicales, 1 de la tarde, 11 minutos. Seguimos de más música para todos ustedes, mis oyentes que están ahí programando, participando en nuestra radio 950M, 311-528-3800. 1, 11 minutos.

Sí, señor, una de la tarde, 35 minutos, una 35 en la tarde. Seguimos de música, seguimos de éxito para todos ustedes, quienes van acompañaditos de los 950 AM, Armonía Boyacenses, la emisora del pueblo trabajador colombiano, acompañaditos ahí de la buena música, de los buenos éxitos a esta hora de la tarde, señores. Llegan los hermanos Zuleta a esta hora. Esto es Corazón Martirizado. Una 35 minutos. Pueden dejar su nota de voz, su nota escrita, su petición musical.

Sí, será desde Antioquia, disfrutando nuestra programación de 50 AM a esta hora de la tarde. Don Juanito dice, muy buenas tardes, don Jota, regálenme el tema Clavados pero contentos de Son Panelero. Con gusto, señor, con gusto, don Juanito, don Juan Bautista Molina, ya conectadito con los 950 AM, Armonía Boyacenses.

Sí, señora, así va la cosa, así va la cosa, señores. Por acá dice, cordial saludo, Jota, regáleme la canción, Mi Hogar Será un Jardín, desde Junín, Cundinamarca, don Crisanto Zavala en Junín, Cundinamarca, sintonizadito con los 950 AM Armonías Boyacenses, la emisora del pueblo trabajador colombiano, Mi Hogar Será un Jardín, listo, señor, con gusto. Para toda nuestra gente allá en Junín, Cundinamarca, el saludo musical 950 AM.

0: Don Oscar Gómez Gómez, Don Oscar Humberto Gómez Gómez, este tema que solicitan por acá es de contratación. Buenas tardes.
1: Hola, buenas tardes. Reportando sintonía desde por aquí de contratación de la vereda del Pedregal. Hágame el favor y me regala el campesino envejucado. Gracias, muy amable. Atentamente, Virginia Sarmiento Martínez, desde la vereda del Pedregal de contratación.
0: Bueno, sí señora, 1:50 p.m, 1:50 p.m.

1:54, el saludo para nuestra gente allá en Cómpite, la variedad del Carmen de Cómpite, están sintonizados también. Disfrutando de nuestra radio 950M, los saludos musicales, por ahí está mi querido padre Narcelio Amado, mi mamita, la señora Mercedes Vargas, don Miguelito, mi hermano Miguelito, la sobrina Vanessa, toda la familia ya sintonizados también con los 950M, 1:55 sin la tarde.

0: Don Pedro Pinzón, don Pedrito Pinzón nos sigue acompañando allá desde Ibagué. Muy buena tarde.
1: Don Jota Amado, muy buenas tardes. Nuevamente Pedro Pinzón acá en Ibagué para reportar sintonía. Y le agradezco que me programe una canción con Pedro Salcedo y Wilson Choperera, La Pollera Colorada. Muchas gracias. Muy buena tarde.

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7: 2:03, 2:03, son los saludos musicales. Buenas tardes, compadre J, hágame el favor y me regala la canción Mis Tres Marías, sintonía de hoy de Javier Daza en Ciénega, de Los Betas. Listo, con gusto, sí señor. Escuchemos a don Trino Fuentes Rojas. Don Trino, buenas tardes.
8: Buenas tardes, don J, acá en sintonía como todos los días, desde Barranca Bermeja, Santander, escuchando la buena programación musical de este domingo.
7: Muchas gracias.
8: Quiero escuchar la canción Lejos de tu amor de las Estrellitas. Buena tarde, don J, y para todos los oyentes de Armonías Boyacenses.
7: Bueno, don Trino, a ustedes muchas gracias por acompañarnos allá desde Barranca, disfrutando de nuestra programación 950 AM Armonías Boyacenses. 2:04.

allá en Ciénega, ahí en la vereda Plan, don Javier Daza, el compadrazo, dice él, a las 2 de la tarde, 7 minutos, aquí están los Betas, esto es las Tres Marías, porque mis Tres Marías es de otro artista. Listo, don Javier, allá para don Andrés, también para toda la familia Daza, allá en Ciénega, cordial saludo.

hermanos Molina, y esto es Linda Sotarita, 2 de la tarde, 14 minutos en la tarde. Estos son los saludos musicales, 9:30 AM, Linda Sotarita.

la tarde, 50 minutos, 2 en la tarde con 50 minutos. Saludos musicales para acá está Luis Alfonso y Jason Jiménez. Esto es Destino Final. 2 de la tarde con 50, 2:50 minutos.

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1: La tarde, 53 minutos, 2:53 en la tarde. Saludos especiales para todos ustedes. Por acá, don Ángel Moreno. Muy buenas tardes.
2: No sé cómo está. Muchas bendiciones. Carlos Cervantes, la emisora. Un saludo ahí para mis paisanos en Subachoque. La señora Omaira, un abrazote muy especial. Y bueno, todos los paisanos, mis primos y todos que saben, pues en sintonía, yo reportándome de aquí, la capital de la República. Me voy a jugar, amado, me pone de comprar con el disco Homenaje al Tejo. Muchas gracias y un abrazote muy especial. Bueno, bendiciones.
1: Bueno, usted, muchas gracias, señor. Muchas gracias, don Ángel Moreno, desde la capital colombiana.
3: Y nos vamos a jugar Tejo.

Muy bien, y seguimos de más música, más oyentes participando a través del 311-528-3800. Dice, muy buenas tardes, armonías boyacenses, para enviar un saludo a toda la familia Ortiz y familia Lizarazo en la Capilla Bogotá, también en la vereda de Mausa, municipio de Socotá, con la canción Tren Pasajero de las Palomas. Muchas gracias, con gusto, señores. Ahí en sintonía de la familia Lizarazo, en compañía de los 950 AM, armonías boyacenses.

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2: 3 de la tarde, 2 minutos, 3 en la tarde, 2 minutos, 311-528-3800, nuestra línea musical 950 AM.
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Participando, dice por acá, hola amigo locutor, muy buenas tardes, por favor me puedes regalar la canción de los hermanos Ariza, ¿te quedas o te vas? Muchísimas gracias, feliz tarde. La señora María Cristina Pineda, sintonizadita ya desde la ciudad de Bogotá, conectadita con los 950 AM.

3 de la tarde, 11 minutos, 3 de la tarde, 11 minutos. Aquí está Otto Sergio, Rafael Ricardo. Este es el Mochuelo, señoras y señores. Otto Sergio, los 950 AM, 3, 11 minutos.

3 de la tarde, 19 minutos, 3 de la tarde con 19 minutos. Dice, muy buenas tardes, lo estamos escuchando. Fabio Barón en Zulia me regala el disco Dos Pasajes para mi compañera. Muchas gracias, bueno, con gusto, don Fabio. Ya le traigo su temita para su compañera, Dos Pasajes, dice. Muy buenas tardes, reportando la sintonía desde el norte de Bogotá. Un saludo para la familia Ortiz Beltrán y familia Morales Lizarazo. El tema Hermosa Luna, muchas gracias. Bueno, con gusto, señores. Ahí en el norte de Bogotá, sintonizaditos también con los 950 AM Armonías Boyacenses.

tarde, 23 minutos, 3 de la tarde, 23 minutos, los saludos musicales, gracias por estar acompañaditos a los 9.50 AM, aquí está el tema solicitado por nuestros amigos ahí en Zulia, disfrutando de la programación de 50 AM, don Fabio Barón y su compañera, ahí en la sintonía de los 9.50 AM.

tardes, Jotica. Dios te bendiga en esta tarde. Y por acá, para pedirle el tema de Otto Serge, sin más palabras, mil gracias y bendiciones a ustedes, nuestros oyentes ahí conectaditos, participando en nuestra radio 950 AM. 3:26 minutos en la tarde.

Juan Bautista Molina Ortiz está sintonizadito todavía, sigue allá acompañadito de los 950M en Antioquia disfrutando de la programación. Gracias a don Juanito por estar ahí acompañado de la mejor armonía. Voy a hacer ese estrés.

3 de la tarde, 42 minutos, por ahí está en sintonía mi amigazo don Héctor Tipazoca, sintonizadito con los 950 AM Armonía Boyacense, la compañía para disfrutar.

6:46 PM son los éxitos musicales 950 AM. Ustedes programan a través de 311-528-3800. 311-528-3800.

3 de la tarde con 49 minutos. Aquí está Silvio Romualdo Brito. Esto es En Brujo, señoras y señores. 3:49 minutos. Los saludos musicales. Ustedes programan 311-528-3800.

3 de la tarde, 53 minutos, dice por acá, buenas tardes, señor Amado, con Pedro Ávila desde Bogotá, para saludar a mi madre, a mis tías, primos, se encuentran en Tunja, celebrando el Día de la Virgen de los Milagros. Si me puede regalar la canción Clavelitos de Rómulo Caicedo, muchas gracias. Bueno, con gusto, don Pedrito Ávila, don Pedro Ávila, ya desde Bogotá. Saludo para sus tías, sus primos, su querida mamita aquí en la ciudad de Tunja. 3 de la tarde, 53 minutos, 3:53.

0: 3 de la tarde, 56 minutos, 3 de la tarde con 56 minutos, don Andrés Daza, ya desde Casita en Ciénega. Buenas tardes.
1: Buenas tardes para todos los oyentes de Armonía de Budacenses. Buenas tardes, don J. Amado. Para que me haga el favor de traerme la canción La Dolores del Pueblo Canta. Gracias.
0: Bueno, para todos. Bueno, señor, con mucho gusto, don Andrés. Dios le bendiga. 3 de la tarde, 56 minutos.

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3: A las 4 de la tarde, 2 minutos, 4 de la tarde con 2 minutos son los saludos musicales. Gracias por estar acompañaditos de los 950M. Pueden seguir programando a través del 311-528-3800. Ahí con gusto les vamos compartiendo la programación 950AM para todos ustedes. Saludos musicales 950 en esta tarde del domingo. Domingo 7 de junio, señoras y señores.
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1: 6:06 PM, y aquí está Alex y Evelio Berrejel. Esta es la devolución, señoras y señores. 4:06 PM. Saludos musicales.

7:09, son los saludos musicales. Gracias por estar ahí conectaditos, ir participando. 311-528-3800. Toda la gente que está por ahí disfrutando de las mini vacaciones, de ese descanso sabrosito en esta tarde, en este domingo. Y viene el puente festivo, ¿no? Viene el puente festivo 8 de junio. Gracias por estar ahí conectaditos con los 950 AM. Hermanos de Boyacenses, pueden seguir programando 311-528-3800.

4 de la tarde, 17 minutos, dice don Jorge Ochoa, ya desde Bogotá. Muy buenas tardes, don Jotica, mil gracias, reportando la sintonía. Me puede hacer el favor, me regala la canción Se pierde o se gana, de Jorge Luis Ortúa. Muchas gracias, señor Ochoa, allá desde la ciudad de Bogotá, conectadito él, participando en nuestra radio 950 AM.

4 de la tarde, 20 minutos, 4 de la tarde, 20 minutos, seguimos de más música, de más éxito para todos ustedes, mis oyentes ahí conectaditos con los 950 AM, armonía de Bellas Ciencias.

4 de la tarde, 23 minutos. Saludito especial para toda nuestra gente allá en Vélez, Santander, y a todos los bellos municipios de Vélez, toda esta tierra bonita santanderiana. Todos nuestros oyentes que escuchan la voz del canal.

0: 4:27 minutos, 4 de la tarde y 27 minutos. Seguimos de éxitos de música para todos ustedes, mis oyentes, que van participando, van disfrutando de la programación 950 AM Armonía Boyacense. Ustedes programan al 311-528-3800.
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0: 4:28, 4 de la tarde, 28 minutos.

4:33 minutos en la tarde, por acá está Luis Alberto Posada y esto es Cierra los Ojos, 4:33 minutos en la tarde.

4:37 minutos, 4 de la tarde con el 37 minutos. Los saludos musicales en esta tarde bonita. Llega Fruco y sus tesos. Esto es El Preso. Saludito para nuestra gente allá en Santa Rosa, sur de Bolívar. Allá conectaditos, disfrutando de nuestra programación de 950M.

La tarde con 42 minutos, con la tarde 42 minutos, los oyentes participando en esa radio 950M quieren escuchar a Patrulla 81. Esto es Lágrima, amor y lágrimas, Patrulla 81. Los amigos ahí en Cerro de San Pedro, igual que sintonizaditos con la 950 AM.

4:46, 4:46, ustedes se proponen su tema musical, nosotros con gusto les complacemos. 4:46, los saludos.

4 de la tarde, 54 minutos. Saludito para toda nuestra gente en los Llanos Orientales. Allá don Juan de Dios Martínez, en Cumaral 20, de su señora esposita, la señora Luz Amaya, toda la familia, acompañaditos de los 950 AM.

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2: 5 de la tarde, un minuto, con gusto les acompañamos, les seguimos entregando la buena música para ustedes en esta tarde del domingo 7 de junio.

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2: Nueve minutos, allá sintonizaditos. Muy buenas tardes.
3: Don Jotica, un saludo muy especial desde Yopal Casanare. Es que tengo una visita de una amiga, una gran amiga, mi negra, se llama Patricia. La quiero mucho y que Dios me la bendiga. Estoy aquí haciendo hallacas,
2: chorizos.
3: Tenemos un evento muy bonito esta tarde, rellenas. Y vamos a compartir que la quiero mucho a mi esposo César Muñoz de Yopal Casanare, le habla Mary Rojas, con la canción El Vestido Rojo.
2: Bueno, entonces ya les llego ya para compartir de las chorizos, de las hallacas, señores, allá en Yopal Casanare, sintonizados con los 950. Aquí está Gali Galeano, entonces, El Vestido Rojo. Que la sigan pasando sabroso.

5 de la tarde, 13 minutos, 5 de la tarde con 13 minutos. Seguimos de más música, de más alegría para todos ustedes en esta tarde del domingo. Aquí está Carolina y la orquesta La Inmensa y Siempre. 5 de la tarde, 13 minutos, 5:13.

Ahí estaba la buena música que ustedes solicitan a través del 311-528-3800, a través del 311-528-3800. Seguimos de más música, de más éxitos, nuestros oyentes conectaditos con la buena música.

5 de la tarde, 26 minutos, 5 de la tarde con 26 minutos, invitamos a Edinson González, este es un homenaje a don José Alfredo Jiménez, 6 de la tarde, 26 minutos, 5 de la tarde, 26 minutos, 5 de la tarde, 26, saludos musicales.

32 minutos, 5 de la tarde, con 32 minutos, Dulber Hernández nos presenta por acá, se perrateó el encargado, señoras y señores, sí, 5 de la tarde, 32 minutos, son los saludos musicales, señoras y señores, con gusto les vamos acompañando en esta tarde.

más ingrata, señoras y señores. Saludito para don Samuel López allá en el Tejar Arriba de Nuevo Colón. Toda la familia sintonizaditos también con los 950 AM, 5:37 minutos en la tarde.

Chapal, siguen sintonizaditos, siguen disfrutando nuestra radio 950 AM. Dice, estamos tan felices en sintonía. Merly, Patricia y César en Yopal. Me regala la canción La Migra. Con mucho gusto, gracias por acompañarnos, amigos allá en Yopal, sintonizaditos con la 950 AM.

Salga el saludito para los que están agarraditos de la escoba. Por ahí está don Héctor. Don Héctor, tipazo, casi sintonizadito y agarradito de la escoba, juiciosito, trabajandito. 5:52.

señores, y con esto nos vamos despidiendo por el día de hoy, por esta tarde del domingo, este día bonito. Compartimos con ustedes la invitación para mañana. También aquí estaremos, si Dios lo permite, desde las 6 de la mañana con la buena música y la programación para todos ustedes. 5:56 minutos. Antonio Aguilar y 3000 suspiros. Gracias por acompañarnos. Que la sigan pasando sabroso allá en todas partes. Allá donde están haciendo las hallacas, los chorizos, están de evento sabrosito, pasándola rico. Bueno, en todos los lugares donde están disfrutando de nuestra radio, disfrutando

Señoras y señores, muchas gracias por acompañarnos, por participar y disfrutar de nuestra radio 950 AM. Gracias por disfrutar de los mejores temas, de la mejor música y la alegría. Hasta este punto de hora les acompañamos con la dirección general de Don Simón Ortiz Medina, en la Secretaría de Recepción Viviana Pulido, en la Torre de Transmisores Blanca Martínez. Acá les acompañó J. Amado. Bendiciones para todos ustedes, feliz resto de tarde, que gane Colombia, ya va a iniciar el partido. Que gane Colombia, me voy corriendito a ver el partido, señores. 5:59, feliz resto de tarde, nos vemos en la radio.

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